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0: 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Esa es la canción. 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

A veces sentimos que la vida se apaga y que caminamos por un túnel que no tiene fin. Los problemas se acumulan y la ansiedad intenta robarnos el aliento. Pero hay que recordar esto: la luz más pequeña brilla con más fuerza cuando todo está oscuro. Dios no te prometió una vida sin valles de sombras, pero sí prometió que su vara y su cayado estarían contigo en ese valle. Esa oscuridad que atraviesas no es una tumba, es un útero de nacimiento. Algo nuevo se está gestando en ti. El túnel no es eterno. Es solo un paso necesario hacia una claridad que antes no podías soportar. No te detengas ahora. No te sientes a llorar en la penumbra. Sigue caminando con fe, porque aunque tus ojos no vean la salida, tus pies están siendo guiados por aquel que es la luz del mundo. Muy pronto, mi amiga, mi amigo, la luz del sol golpeará tu rostro y entenderás que Dios nunca te soltó la mano, ni siquiera en el momento más oscuro. Que Dios te bendiga inmensamente y que tengas un hermoso día agarrado de la bendición de Dios. Recuerda que Dios es bueno. Dios.

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para todos los seres humanos que hasta ahora están despiertos en la ciudad de Santa Marta, que somos muy pocos. Tengo que decirlo así porque así es. Somos muy pocos. Los seres humanos que estamos despiertos a esta hora de la mañana, un sábado con este clima, ¿no? Somos los seres humanos que estamos dispuestos a desayunar temprano, a pasarla bueno y a disfrutar de este nuevo día con la mejor energía y a cumplir con nuestra responsabilidad, ¿no? Para la gente que trabaja tempranito, para el puerto, los que van para el mercado público, los que ya vienen de regreso del mercado porque trabajan en la madrugada. Para todos los que ya se levantaron, un abrazo muy especial. Qué bueno que estás ahí y que tengas un fin de semana, puente festivo. Genial, espectacular, en compañía de la estación del primer lugar. A esta hora te saluda Rey Tapes, el Rey Latino, dándote los buenos días y diciéndote gracias por hacer parte de la familia olimpiquista. Aquí estamos. Así es, temprano es más bacano, el número uno de las mañanas, la dirección de Luis Enrique Quintero. Vamos a estar hasta las 10 compartiendo el mejor vallenato. Después de las 10, las 20 latinas, estereo favoritas de la semana. Y pues nada, a seguir disfrutando, a gozar cada minuto de este puente festivo, a disfrutarlo, a descansar. Recuerden que son dos, el próximo fin de semana también será festivo. Después vendrá el fin de semana de las elecciones y al final tendremos un cierre de mes también con puente festivo. También les recuerdo que el 19 oficialmente inician las vacaciones, ¿no? A partir del 19 de junio, así que ya estamos a dos fines de semana de arrancar oficialmente las vacaciones de la temporada de verano de este 2026. Llegamos a mitad de año, señores, y tres puentes festivos en el mes de junio. Yo creo que este semestre ya huele a tuki-tuki lulú. Ya este semestre se acabó. Ya más bien vamos como enfocándonos en fiestas del mar. Para todos, un abrazo. Conductores de busetas, de taxi, de mototaxis, para todos los conductores, para todos los trabajadores que a esta hora en la mañana disfrutan del mejor vallenato. Buenos días, bienvenidos. 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

0: Esa canción se llama El Cobarde del Pueblo. Son las 6 de la mañana con 22 minutos. 6 de la mañana con 22 minutos. Y vuelvo y digo, esto definitivamente es bastante difícil de hacer. Venir un sábado en la mañana con este clima, levantarse temprano. Hay mucha gente que ya se está conectando al live de TikTok. Gente que se levanta temprano y gente que vive fuera del país. Pero los que están en Santa Marta saben de qué les estoy hablando. Este clima está... Mira, parece toque de queda en Santa Marta hoy. Hizo tanto calor todos estos días que hoy hay toque de queda en Santa Marta. No hay nadie en la calle. Y el toque de queda lo determinó el clima. Cualquier vuelta temprano en la ciudad de Santa Marta hoy, la gente dijo, ah, voy el martes. Oye, este clima está delicioso para dormir, para tomarse un chocolate caliente en la mañana, o sea, para quedarse en la casa, o sea, este clima no está para andar en la calle. Sé cuánto no experimentábamos un clima como este, que se asoma usted a la ventana, está el cielo gris. Yo siempre he dicho que Santa Marta es un paraíso, pero si Santa Marta tuviera este clima de lunes a sábado, oh, mano. Como dice el de la famosa película, el cielo puede esperar. El cielo está aquí. Imagínate, si Santa Marta tuviera este clima de lunes a sábado, y digo de lunes a sábado porque el domingo necesitamos el sol para ir a la playa, para ir al paseo, al río, a la piscina. Pero si Santa Marta tuviera este clima de lunes a sábado, es el cielo. Imagínate, tan lindo. Es lo único que le hace falta, porque es que a veces... El sol, sí, chévere, bacano, nacimos en tierra caliente, pero es que a veces ya eso no es caliente, ya saben, es otra cosa. No, imagínate, encontraron al diablillo aquel con un abanico en estos días, debajo de un palo de mango, que no aguantaba el calor, ahora nosotros que somos simples mortales. Así que ojo con eso, ¿no? Saludos para todos, gracias de verdad por la sintonía y para todos los que se conectan a esta hora de la mañana. Listo ya para avanzar en este sábado por la mañana y disfrutar de lo mejor de Olímpica Estéreo. Tengo vallenatos hasta las 10 y después de las 10 de la mañana voy con las 20 latinas.
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0: Este es un clima para andar entrepiernado. Ah, llega la piernona y te cruza la pierna así, ¡ra! ¿Cuál vuelta a la calle de qué? ¿Quedas en la casa? Nunca.

0: Bueno, son las 6 de la mañana con 34 minutos. Estos climas ponen a la gente nostálgica. Oiga, esta canción. Un viejo amor. Bueno, esa es una buena pregunta. ¿Qué tan viejo tiene que ser? O sea, ¿cuánto tiempo tiene que haber pasado para que sea un viejo amor?
1: Los que me encuentro me pregunto.
0: Un año, mínimo.
1: No sé.
0: Sí, porque usted puede decir un viejo amor y puede ser una niñita con la que usted fue noviecito en el colegio.
1: No puede.
0: O si ya ha pasado más tiempo, su última novia de universidad, si no se casó con ella, claro está. Eso puede ser un viejo amor, ¿no? ¿Qué es un viejo amor? Bueno, la cuestión es que... Esta es una canción bien nostálgica, ¿no? Hablando precisamente de esos amores que pasó el tiempo y... Ajá, ya no, ya no. Bueno, voy con los saludos. Dice aquí... Yaudi Beleño, desde la Isla del Encanto, desde Aruba, un abrazo bien, pero bien especial. Un abrazo para toda esa gente de Aruba que nos escucha. Hay mucha gente de Santa Marta viviendo en Aruba, ¿saben? Bastante. Para Pamela Garzón, el costeñito. Edwin Meléndez, saludos desde Panamá, bendiciones. También hay mucha gente de Santa Marta en Panamá que nos escucha y nos envía saludos permanentemente. Un abrazo para Edwin, que tengas un excelente fin de semana. ¿Quién más está por aquí? Para Karina Ospino, para Mandy, gracias de verdad por la sintonía, para Viviana Benavides, ¿quién más está por aquí? Bueno, Karina, ya la saludamos, a nuestra amiga Teresa Ferrer, tu bichota, así se llama, así tiene el nombre en el TikTok. Para Tere, un abrazo bien especial, estuvimos hablando con ella hace poco acerca de las actividades que realiza allá donde vive. Tere vive en Holanda. En Países Bajos. ¿Cómo estará el clima hoy? Hoy aquí esto está sabroso. Hoy aquí esto está bello. Está la gente. Todo se hace más lento hoy. Porque es que como el clima está chévere, no hay afán. El problema es cuando está ese hijo de madre sola en su pleno y ese calor. Usted quiere salir rápido de todo. Pero con este clima usted va relajado. Imagínate. Se nos sale todo el costeño del alma. Ese famoso, coge la suave, hoy es el día. Hey, desde Bogotá, Elimar dice, salúdame a los que me quieren en el Cerro de las Tres Cruces y a los que no también.
1: ¡Mierda!
0: Ella no tiene rencor en su corazón, ella manda saludos a todo el mundo. Ahí en el Cerro de las Tres Cruces, para los que la quieren y los que no. Elimar, Fabián dice, Rey, por favor, complázame con Mañanita de Invierno. Claro que sí, como no, con mucho gusto. ¿Qué pasa con el agua en Santa Marta? Ay, yo. Yo aspiro, ¿no? Yo aspiro a estar todavía y ver con mis propios ojos una ciudad que tenga un buen servicio de agua. Espero algún día, ¿no? Espero. Todavía hay esperanza, todavía hay fe de que sí se puede. Bueno, a Ana Milena, un saludito para Ana Milena Salas, para Cristian. Elizabeth Carvajal, ¿quién más está por aquí? Nuestra amiga Margie, un abrazo Margie, saluditos, que tengas un feliz fin de semana y gracias por escuchar Olímpica. Dice TikTok Watch, que okay, nadie trabaja, oye, está en la calle sola, parece mentira. Han pasado como tres busetas desde que llegué. Yo estoy aquí a las 5:45 y yo estaba aquí. Y casi no hay, la gente está encerrada primero y sábado y comenzando el puente. La gente mira por la ventana y dice, yo qué voy a buscar para la calle. Déjame aquí, aquí estoy. Y si se hace un cafecito, rirra, peor, menos sal. Saludos desde Barranquilla, mil bendiciones, Lizeth. Juanco Demetrio dice, firme en la sintonía. Saludos a mi esposa Juana Quintero, de parte de Juaco. Buenos días para Mate 05, Ana Torres, buenos días. Yolver Pérez, saludos desde Santa Marta. Huila, de parte de Yolver, saludos. Buenos días, soy de Caramanta, Antioquia. Saludos desde Valencia, España. Qué rico. Me dicen que allá la comida es una cosa de loco. Valencia. Bueno, Luis Fernando, un abrazo, papá, en la distancia. Que tengas un excelente fin de semana. Para Johnny Cantillo, ¿Quién más está por aquí? ¿Quién más está por aquí? Sara dice, feliz cumpleaños para Dina Pion. Que Dios la bendiga de parte de Sara. Y me dice Tere que Ámsterdam hoy está lluvioso. Amaneció como aquí. Está nublado. ¿Quién más está por aquí? Para mis hijas Mariel y María Camila en Santa Marta, de parte de Gibaudi Beleño. Saludos desde Bogotá, La Flaca. Cristian, un saludo a todos los taxis de Clauser. Listo. Johnny Carrillo desde San Fernando. Johnny Carrillo, saludos. Gracias de verdad por la sintonía. Saludos desde Aruba. Gibaudi Beleño a su gente aquí en Santa Marta. Voy con más música. Por supuesto, hay que complacer a nuestros oyentes. Creo que no hay una canción más ideal para este día.
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0: Vuelvo y digo, esta es una mañana para estar entrepiernado. ¿Yo qué hago aquí? 6:40. Mañanita de invierno, los Zuletas.

Ay, Dios mío, qué letra tiene esta canción. Y bueno, escucharla es imaginarse el clima que tenemos hoy, ¿no? Mañanita de invierno. Mira, una manera bien elegante de decirle a ella: vamos. Ay, no, es una poesía, ¿no? Bien construida, bien hecha, eso sí. Mañanita de invierno y bien interpretada. Aquí está la voz de Poncho Zuleika. Uno de los álbumes muy recordados de la historia de los hermanos Zuleika. Poncho y Emilianito a las 6:45, sonando en el Olímpico Estéreo 97.1. Desde Bogotá, Manolo Guevara. También para Ana Torres, saludos desde Facatativá, Cundinamarca. La Flaca desde Bogotá también nos saluda. Luisa Fernanda, buenos días, soy de Caramanta, Antioquia. Saludos desde Valencia, España. Mate, saludos desde Santa Marta. Tere nos dice: no vivo en Ámsterdam, vivo en La Haya, Den Haag. Ok, listo. Vas a tener que darnos unas clases para ver cómo se dice eso. Fabián Orozco, saludo a mi hermana Marcela Orozco en Polonia. Onel Flores, por favor, me complaces con la canción, una canción de Margarita Doria. Claro que sí, con mucho gusto, más adelante. Miriam Páez, buenos días, Dios te bendiga, para ti desde Santa Rosa, sur de Bolívar. Saludo cordial para toda esa gente chévere en Santa Rosa, en el sur de Bolívar. Lizeth Paola Celedón, saludos a Frito Sara en el barrio Tayrona. Las mejores del pedazo. Son cosas que uno no puede decir porque uno no sabe. Lizeth dice que sí, pero yo no puedo decirlo hasta que eso no, hasta que el domicilio no llegue, yo no sé. Así que no puedo afirmarlo. Hey, John Suárez, saludo desde Varsovia, en Polonia. A esta hora, gracias de verdad por la sintonía. Alexa Bislik dice: buenos días. Aquí lo movemos la economía del país a laborar. Sí, nosotros somos los que movemos la economía del país. Porque yo no sé dónde está el resto de la gente. Estoy trabajando desde temprano. Scarlett nos saluda desde Barranquilla. Lizeth Paola, espera el desayuno. Ya te lo mando y me confirma. Ay, bebé. Oye, a mí me mandan y que tienes que hacer dieta. Y me mandan con frutica para el trabajo. Imagínate tú. Yo haciendo trampa aquí. Bueno, buenos días, bendiciones desde María Cecilia. ¿Quién más está por aquí? Rafael Semprum, dice Rafael. Se perdió. Hola, buenos días. Wilman, hola, desde Real del Obispo. Antonio Escárraga, saludos desde Otanche, Boyacá, zona esmeraldera de Colombia. Oye, no sé por qué, pero de una semana para acá me han empezado a salir un montón de videos de cosas de esmeraldas. Y te voy a decir algo, primero enseñan, ¿no? Muestran cómo es el proceso, la vuelta, la vaina. Pero me llama la atención es el trabajo tan berraco que hacen y a veces casi lo que se encuentra es mínimo, pero el valor de esa vaina. Claro que hay unas piedras también que ahí vi también en los videos, ya vi que me di cuenta que hay unas piedras que no. Y cogen a la gente y le pegan unas enganchadas con esa vaina. No, esta es una esmeralda genuina, lo que pasa es que no hemos podido pulirla y tal. Oiga. Y han estafado a más de uno. Ay, Natesa, ¿no? Saludos. Esmeraldera, zona esmeraldera de Colombia y somos exportadores de esmeraldas. Las más hermosas de este planeta están en Colombia, sin lugar a dudas. ¿Quién más está por aquí? Bueno, listo, gracias por la sintonía. Margie dice: envíame un saludo. Claro que sí, Margie, un saludo para ti. Bendiciones, que tengas un excelente fin de semana. Que Dios te bendiga. Judith Palmera. Esmeralda mujer. No, Esmeralda. Bueno, buenos días desde Acevedo. Tatiana Hernández, hola Rey, buen día. Dice Mari, buenos días, que tengas un excelente fin de semana. Puente festivo. Oh, este mes se va a ir volando esta vaina.
Dice Cristian, hasta que el domicilio no llegue, no sé. Por eso voy a guardar la manzana, porque uno no sabe. Bueno, Eileen Carranza Reyes dice, buenos días, bendiciones desde María Cecilia. Saludo para ella. Antonio nos dice, toca tener conocimiento ancestral. Bueno, tienen que enseñártelo. Oye, Robert Montaño. Saludos, saludos. Ahí no se ve nada, primo. Desde acá donde yo estoy, allá no se ve nada. Bueno, ¿qué más está por aquí? ¿Qué más está por aquí? Tatiana desde Acevedo. Bueno, listo. Salsa, suero y picante. Ojo, mira todo lo que... Cuando llegue, hago el otro live. Bueno, son las 6:50. Voy con más música y ya regreso con ustedes.

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7:09, 7:09. Aquí está Diomedes Díaz, tu ser.

mañana, 16 minutos, 7 de la mañana con 16. Saludos para todos los que están en sintonía. Por acá dice, buenos días, Rey, para darle un feliz cumpleaños a Gladys Povea desde Tunja. Feliz día y bendiciones, Rey. Saludos a mi Santa Marta. Dice por acá, hola, Rey, bendecido día para ti. Regálame un saludito para Carlos Izquierdo, que lo amo mucho allá en Bogotá. Le manda el saludo, no dice, pero dice que para Carlos Izquierdo, bueno, le mandan un saludo en la distancia. Carlos Cava, nuestro amigo de Simón Bolívar, saludo, mi llave, un abrazo, bendiciones, compa, saludo desde Tanzania, escuchando la mejor, un abrazo, Renzo Barrera. Está lejos, Renzo, imagínate, estamos hablando de África, continente africano, Tanzania, para ser más exactos. Bueno, buenos días, Rey. Desde las 5 estoy en sintonía. Saludos, Glemis. ¿Quién más está por aquí? En Tenerife, clima agradable. Y ya en la cancha de fútbol, Never López, desde Tenerife, Magdalena. ¿Quién más está por aquí? Escuchando la buena música de Olímpica Estéreo. Gracias de verdad por el cariño. Y la gente que se conecta desde temprano. Buenos días, saludos desde Baranoa. Mauro Algarín Altamar. 7:18. Este martes, ¿no? Este martes creo que es la final ya del fútbol en Colombia y se sabrá quién es el campeón. Lleva ventaja el Junior de Mauro y una ventaja bastante amplia. Tiene bien, pero bien complicada Nacional en casa. De todas maneras, no es un partido fácil, y va a tratar de marcar en los primeros 15 minutos. Si logra descontar en los primeros 15 minutos y Junior no anota, ese partido se puede complicar feo. Así que bueno, vamos a ver qué va a pasar. La final del fútbol en Colombia, que será previo a lo que se vivirá en unos días nada más, ya esta semana prácticamente. Estaremos modo cita del fútbol México, Estados Unidos, Canadá. ¿Quién será el campeón? Según Mr. Chip, él sacó un promedio, estadísticamente hablando y utilizando reglas porcentuales. ¿Cuál es la posibilidad de que un equipo favorito gane el mundial? Y al final la gran conclusión es que un equipo favorito, como España, por ejemplo, tiene un 77% de posibilidades de no ganar. Siendo favorito. Quiere decir que el mundial sigue siendo un torneo donde cualquier cosa puede suceder, porque resulta que es un torneo corto y la eliminación es directa. Si usted no gana los primeros dos partidos, usted se elimina. Es muy difícil ser mejor tercero. Y si usted es mejor tercero, sabe que le toca con un equipo de la élite. Entonces, ya usted sabe que probablemente no pase la siguiente ronda. Pero si a usted le va bien y tiene suerte, porque la suerte también juega fútbol, puede luchar contra ese porcentaje del 77% de no. Y caería dentro del restante que dice que sí. Entonces, es una cosa bien interesante, ¿no? Lo que este analista de fútbol español planteó en ese podcast. Porque la verdad es que uno nunca lo ve así, ¿no? Uno se mete en la pasión de que sí se puede, de que hay con qué. Pero cuando uno le mete matemáticas a la vaina, el porcentaje es altísimo. O sea, el porcentaje en contra es altísimo para poder ser campeón de un torneo como la Copa del Mundo. Entonces, bueno, vamos a ver qué va a pasar. Son las 7:20 en Olímpica.

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8 de la mañana, 28 minutos. Aquí está Alex Manga, Los Diablitos, una canción de Tico Mercado. Esto se llama Que Vuelva, 8:28.

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0: 9 de la mañana con 21 minutos, 9:21. 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
0: Sábado por la mañana y el mejor vallenato te acompaña. ¿Te gustas? Porque sí, 9:21.

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0: Santa Marta, feliz mañana del sábado, feliz fin de semana con Puente Festivo, escuchando la número uno de los colombianos, Olímpica Estéreo. Sean todos ustedes bienvenidos a las 20 latinas, las estéreo favoritas de la semana.
1: La gente no respeta, man.
0: ¿Por qué?
1: Ah, están preguntándole a un amigo que no pagaron la prima, la bonificación, lo que le...
0: Bueno, pero hay muchos que están pendientes con el pago de la prima para este fin de semana, por cierto.
1: Sí, pero el tema es la peña, ¿no?
0: Ah, bueno, sí.
1: Están hablando del empeño, pero ¿por qué son así, man? No respetan.
0: Caso. Sí. No, el tema es que la gente está buscando como alternativas en caso de que no se les pague la prima.
1: Bueno, ¿qué empeñaría usted? ¿Qué prenda tiene? ¿Qué, se quedaría usted sin celular?
0: ¿La cadena?
1: ¿Sería capaz de empeñar la cadena de oro?
0: Antes empeñaban la cédula.
1: ¡Oh!
0: Yo te dejo la cédula.
1: Imagínate, la gente empeña una olla a presión.
0: ¿De verdad?
1: Sí.
0: Bueno, ahora empeñan los parlantes de sonido.
1: Y ahora también están empeñando los vasitos estos
0: de... ¿De qué?
1: Los vasitos estos de...
0: No, te lo
1: con los que la gente vale... Un vaso de eso vale 300 barras.
0: ¿Cómo va a ser?
1: Te dan 100 mil pesos en la peña por el vaso si está en perfecto estado, claro está.
0: Los Yeti, los...
1: ¿Eso?
0: ¿Cómo va a ser?
1: Claro. Porque si si lo compra en Estados Unidos, puede que le sale en 200 y pico, casi 300 barras. Si lo compra aquí, te puede llegar a costar hasta 400 mil pesos un vaso de eso.
0: Bueno, pero ¿qué podrías empeñar? ¿Los aretes?
1: Unos Jordan.
0: Por ejemplo, güey.
1: Sí, zapatos Jordan que puede estar costando 800 mil barras. Te bueno, pueden empeñar en 400 mil pesos.
0: Hay niveles, la motocicleta, por ejemplo, también.
1: Sí. Hay gente que empeña los carros.
0: También.
1: Que ya los montos son más altos.
0: Oh, correcto, eso depende ya de la necesidad de la persona.
1: Pero generalmente lo que la gente tiende a empeñar son las prendas.
0: El reloj, por ejemplo.
1: Sí, señor, el reloj. Y hay gente que también empeña los anillos.
0: ¿Empeñan los anillos?
1: Sí, los anillos los empeñan.
0: ¿En serio?
1: Por el tema del billete, ¿no? Tú sabes que, ajá.
0: Javier,
1: empeña las prendas.
0: Javier Eduardo, empeña las prendas.
1: Oiga, es que no nos estamos escuchando allá afuera porque parece que el cable de corriente del que emite está un poco...
0: Pero los
1: inclusive.
0: Los que sí nos están escuchando son los que están conectados en la plataforma de TikTok. Sería interesante poder leer los comentarios. Me preocupa que Javier esté pensando en empeñar el anillo.
1: Wow, tú sabes el trabajo que le costó a ese hombre poder comprarse esa prenda, ¿no?
0: Pero ¿cuál es su situación? Colaborémosle porque...
1: Ya te preocupó la vaina.
0: Sí. Mire, vean. Así suena el anillo de Javier. No,
1: pero está pesadito. Está pelado.
0: No, pero después que...
1: Ahí hay una platica.
0: Pero después que lo empeñe no va a sonar así, ¿no?
1: Ay, Dios mío. Bueno. Javi, empezaron con el perrateo en el grupo.
0: Javi, ¿en cuánto empeñas el anillo?
1: Respeten a Javier.
0: Yo le presto esa plata, Javi.
1: Vamos a ver qué dice. Por aquí está. ¿De stand? No, nada. Que no, él no dijo nada. Eso. Está Javier diciendo que él jamás diría una cosa como esa.
0: Yo vengo de vacaciones y me encuentro con esta situación. ¿Usted qué haría? ¿Están los de TikTok por ahí?
1: Ya les pagaron el...
0: Ya les pagaron la prima.
1: La prima y la bonificación. Vayan hablando, ¿no? Vayan comentando. Bueno,
0: ¿qué empeñaría el arete?
1: Dice por acá, saludos desde Venezuela, en el estado Falcón. Un abrazo para Geraldine Rivera. Gracias por la sintonía, Gerald. No dice nada.
0: ¿Qué empeñaría a Geraldine en caso de que no le paguen la prima?
1: Eduard dice, acá estamos firmes. Sí, señor. Bueno, 10 de la mañana con 8 minutos. Oiga, ¿cómo le fue en las vacaciones?
0: Bueno, compadre Rey, bacanísimo. Siempre es interesante poder compartir con la familia. Siempre es interesante poder viajar. Siempre hay cosas por contar. Muchas experiencias, nuevas personas, nuevas conexiones. Y siempre llega uno cansado, mano. Este tema de la...
1: Sí, uno siempre necesita vacaciones de las vacaciones.
0: Exactamente. Y sin los pelados y sin la vuelta. Descansar uno...
1: De las vacaciones.
0: Pero interesante el tema, ¿sabes?
1: ¿Y ellos cuándo salen? ¿El 19?
0: Sí, ya ahorita.
1: Ay.
0: O sea, no te digo que es que salgo de una cosa y ya vuelvo y caigo en canto en otra. Pero bueno, ahí vamos. Dolor de piernas, se caminó bastante, se compartió y... Bueno, bastante sol por allá.
1: Sí, calor también.
0: Sí, los atardeceres, 9 de la noche. apenas comienza a ocultarse el sol.
1: ¡Qué va!
0: Entonces uno ahí siempre...
1: Ese calor dura más tiempo.
0: No, y mentalmente te programas para que las 9 sean como las 6 de la tarde.
1: Chacho.
0: Y entonces hay una hora de más, todo el mundo se acuesta y tú quedas como que miércoles.
1: ¿Y a qué hora sale el man?
0: Papi, puntualito más temprano, o sea, es una cosa...
1: 4 de la mañana, 5 de la mañana.
0: Sí.
1: O sea, las noches son cortas.
0: Son cortas, honestamente, son mucho más cortas. Y bueno, ahí como tratando de entender eso, y cuando nos estábamos acomodando, pues me devuelvo y la alarma aquí me sonó a las 4 de la mañana. Pucho, un enredo de miel y demás. Pero bueno, interesante el tema. Y bueno, ya estamos acá nuevamente para retomar y conectar con los oyentes de Olímpica Estéreo. Por acá dice... sí, también llega uno bastante limpio. Nos están escribiendo por acá al TikTok. Y sí, la quincena también, ajá, se fue en balde.
1: Póngale firma, que eso de vacaciones queda uno en...
0: No, y el próximo mes llega la cuota de lo que se gastó. Entonces,
1: ay, ese es el la color. Primera cuota del tarjetazo aquel.
0: Claro, uno feliz pasa tarjeta. Pero bueno, ahí vamos dándole. Creo que es la forma en la que uno puede disfrutar las vacaciones.
1: Sí, Lemoli dice que está padeciendo el famoso jet lag.
0: ¿Sí?
1: Claro, el cambio de horario, la vaina, la bajada del avión cuando llega aquí.
0: No, es
1: una... No sabes si es de día, si es de noche, si es de tarde, si es de...
0: Bueno, lo cierto es que sí te voy a decir una cosa. Nosotros somos unos capos, mano. O sea, la gente se queja del calor a veces por fuera, pero, papi, nosotros estamos hechos de otro cuero.
1: Sí, ya la acostumbré.
0: Oh,
1: con 32. Aquí llegamos a 47 en sensación térmica.
0: Allá con 32, 34.
1: Y la gente muriéndose.
0: Nos estamos quemando. Yo le mostraba el...
1: 32 fresco.
0: Santa Marta. Bajo un palito, mira, ve.
1: Aquí el normal son 33.
0: No.
1: Anormal 37. Y cuando llega la sensación térmica casi 50, ya ahí sí...
0: Ahí sí encontré la ciudad fresquita.
1: Oh, usted cayó en el momento en que empezó a llover.
0: La encontré fresquita y... Pero no, estamos hechos de otro material.
1: Bueno, saludos para Enelva Velaides, para Nidia Mora, dice buenos días para todos, Dios les bendiga. Orlando Ribón, después de las vacaciones queda uno limpio. Fabián dice, las empresas pagan las primas después del fin de semana.
0: Anda, ese
1: dice, hey loco, que nota su programa, siempre nos sacan una sonrisa. Soy de la Samaria, saludos desde Chicago.
0: Excelente.
1: Alex Romero.
0: Fuerte abrazo para Alex, gracias por estar conectado ahí.
1: Allá no hay prima.
0: No, nada.
1: Y allá pagan los viernes, o sea que le pagaron ayer.
0: No, pero está bien. Bueno, pagan uno los fines de semana.
1: Orlando Ribón dice que venga Oro Express. Mensaje para Javier.
0: ¿Sí?
1: Claro, si va a empeñarla.
0: Ahora también está el banco del oro. Aquí en el
1: banco. Oh, claro.
0: Que vaya y consigne el anillo.
1: Paola Pacheco, bonito día para ti. Gracias por escuchar Olímpica Estéreo y las 20 Latinas. Hernán Sánchez Pérez, saludos desde Marsella, Risaralda. Emanuel Morales, Elvia Tapia también está ahí. Dice: le empeño la tarjeta a mi esposa y le mando después el cobradiario. Eso lo dice Guaco Demetrio. Saludos, mi hermano. Gracias por la sintonía. Está ahora conectado en el live de TikTok de Olímpica Estéreo Santa Marta. Bueno, es el momento, Luis Enrique, de entrar en materia.
0: Bueno, señores, las 20 canciones más importantes de la semana. Nos preparamos también para disfrutar de un fin de semana con puente festivo. Muchos esperaban el sol. El clima también está bastante diferente, pero como quiera, Santa Marta se prepara para recibir a los propios, a los turistas, a las familias que vienen a disfrutar de nuestra hermosa ciudad. Bienvenidos a la bahía más linda de América. 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
1: Déjeme recordarle que estamos a nada de iniciar el torneo más importante de fútbol del planeta.
0: Señores, se viene el Mundial con Olímpica Estéreo y lo vamos a disfrutar. Así que todos en la jugada con la número uno de los colombianos.
1: 5 días, señores.
0: Cinco días
1: para que empiece la paridera.
0: Bueno, a entregar el control todo el mundo.
1: Y el martes juega Nacional en Medellín frente a Junior.
0: Eso sí que está también. Okay.
1: Junior lleva ventaja.
0: ¿Cuántos goles?
1: 3. Se vio muy mal el Nacional en Barranquilla. Okay. Muy mal.
0: Pero bueno, Nacional también es firme en Medellín.
1: Dicen que si hay un equipo que puede remontar eso es Nacional, pero yo lo veo difícil.
0: ¿De verdad?
1: Sí.
0: Quisiera que le empatara.
1: Porque el Junior ha sido muy buen visitante.
0: ¿Sí?
1: Sí.
0: Ah, okay.
1: Entonces, lo avala eso. Ahora falta que
0: yo
1: todo se dé.
0: Yo no sé qué decías tú aquí, que Chiqui me escribía ya.
1: No, Chiqui estaba desesperado porque yo hablara. Yo no quería hablar de eso. ¿Para qué?
0: Ok. Sí, pero me escribiera a mí. Allá acostado.
1: Cuando perdieron con Palmeira, no tenía internet en la mañana. Ese día me levanté, no había llegado a la emisora, no había abierto el micrófono y ya él me estaba escribiendo.
0: ¿Cómo va a ser? ¿Se anticipó?
1: Ah, pero el día de Palmeira no. Y yo, ay, entonces, este en internet selectivo.
0: No, cuando están los días así se le va la señal.
1: Ah, que el partido es el lunes, dice Javier.
0: Ah, ¿es el lunes?
1: Sí, es el lunes, Lunes festivo.
0: Ah, pero eso fue que lo pidió el cabezón, ¿verdad?
1: Sí, lunes festivo.
0: Bueno, fuerte abrazo para mi compadre Javier Eduardo Beltrán. Resumen exitoso de la Locos por la Salchipapa, ¿no?
1: Sí, unos kilitos de más.
0: Ya, ¿en serio?
1: Imagínate tú, ese viaje de salchipapa. No, eso fue una locura esa vaina. Bueno, 10 con 14 minutos, felicidades. Hoy en su día de cumpleaños a Matías Pérez Martínez, cumple 12 añitos. Lo felicitan su hermano Anderson, su mamá Adriana y en especial su papá, el gran Tato de Colombia.
0: Fuerte abrazo para Tato, está en la mina y está lloviendo fuerte también por ahí.
1: Oh, me mostró un video de ayer. Ayer aquí llovió, pero allá cayó un vendaval que quería acabar con la mina.
0: Bueno, así que no se queje por la lluvia, igual la queríamos, ya está llegando y el clima está...
1: Ya salieron la gotera también. 10 de la mañana con 15, iniciamos las estéreo favoritas de la semana.
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0: minutos. Estas son las 20 latinas, las estéreo favoritas de la semana. Saludos también para todos los que están conectados en la plataforma de TikTok. Han estado haciendo seguimiento desde el comienzo de las 20 latinas. Gracias por estar allí. No olviden darle doble clic, darle me gusta a esta transmisión en vivo para que podamos estar al aire con ustedes, acompañándoles en el conteo más importante. 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
1: Bueno, por acá nos saludan desde cabinas en Venezuela. Buenos días, buenos días. Dice por acá, hola, buenos días mis amigos en Panadería La Fuente, también escuchando Olímpica Estéreo. Juliet, para Carlos, saludos también Carlos, para Tatiana Ortiz, para Emanuel, para Shirley, para Fabián Orozco y bueno, para Sandrita también, saludos Sandrita, para Elvia y para toda la gente que se conecta a esta hora al live del TikTok de las 20 latinas. Casilla número 20, Rafa Pérez, el parrandero.
0: Bueno, parrandero como yo no he visto. De buenas en el amor.
1: Y cada vez se parrandea menos.
0: Oye, ha sido como una tendencia, ¿no?
1: Sí, sí, sí. Ha ido cambiando el tipo de plan. Y sí. Ese tema de la parranda como que poquito.
0: Sí, como que sentarse a compartir y conversar.
1: No, ya...
0: Ya parrandas son otras, ¿no?
1: Ya es otra cosa, sí, señor. Ya eso es otra cosa. Ya casi no se ve eso.
0: Se sientan todos con el teléfono celular en la mano. A ver qué está pasando en todos lados, menos lo que tienen al frente.
1: Casilla número 19, Silvestre y el malcriado.
0: Bueno, Silvestrón, ¿qué hay de la vida de Silvestre?

0: importantes de noticias del mundo. Fox News.
1: Ajá.
0: No la de los colombianos.
1: Ya. Ah, la
0: de... No la de los colombianos, no, que van son... a los teatros. No,
1: esos manes son muy pesados. A mí me gusta el humor, pero es que se pasa.
0: Manes se burlan de las ciudades donde llegan. Y de todo el que esté ahí mal parqueado.
1: No, hijo de madre. Yo
0: bueno, pero no fueron ellos. Fueron la cadena original Fox News en Estados Unidos. Publicó. Es que esto parece increíble, pero es real. Publicó las cuatro especies de extraterrestres que habitan la Tierra.
1: Las cuatro especies.
0: Ahí está, búsquelo. Fox News extraterrestre. Y te va a salir la nota donde el periodista está hablando de cuatro especies que se conocieron habitan la Tierra.
1: No estamos solos.
0: No, desde que los gringos soltaron esa película. Lo que yo decía es, pero ven acá, o sea, ¿por qué los gringos van con Estados Unidos? Perdón, ¿por qué los extraterrestres van con los gringos?
1: ¿Qué buscan por allá?
0: ¿Por qué no vienen a Santa Marta y nos ayudan a solucionar el problema de la luz y del agua?
1: Calor, la inseguridad.
0: Porque no se van a la franja de Gaza y le dicen, hey, loco, cálmense.
1: Ahí sí.
0: Y ya ahí se acaba la guerra. Vaya, dos cocotazos a Putin. ¡Pim, pam!
1: A Cuba y saquen a uno ya. Saquen a dos.
0: Lleguen a Cuba, ayudar a la gente en Cuba. No, nada tan ecológico. Yo no entendí esa parte, pero bueno. Y lo otro.
1: Están enfocados allá.
0: Y lo otro lo vi esta mañana porque ha sido tendencia el tráiler desde que salió de la película nueva de Steven Spielberg. Esa película se llama, puedes buscarla ahí en YouTube, el tráiler se llama El Día de la Revelación.
1: Miércoles.
0: Sí, es lo que usted está pensando.
1: ¿Cómo
0: es? Es el día en que el mundo se va a enterar de que no estamos solos en el universo y que tampoco estamos solos en la Tierra.
1: Y que nunca hemos estado solos.
0: Exacto, que ellos siempre han estado aquí y que han estado manipulando la situa. El tema es el siguiente. Se ha dicho, es que mira hasta dónde ha llegado el bochinche. Yo lo miro como publicidad. Yo no creo que esto sea real, pero si esta vaina es real,
1: apague y va.
0: Están diciendo en redes sociales hoy que la película de Spielberg tiene extraterrestres reales.
1: ¡Enda! Pues ya salieron los actores, ¿ya?
0: Yo no sé. Yo quedé como, espérate, ¿cómo así? Pero qué necesidad.
1: Ya los contrató, ¿eh?
0: Yo no. Porque supuestamente la película al mal lo contrata el gobierno para poder hacerle entender a la gente que esto es real, pero que lo. Es como, como dorar la píldora.
1: Espera, sí, o sea. Vamos a entrar a suavizar esta vuelta para que se normalice.
0: Que no se den cuenta en qué momento el extraterrestre estaba sentado al lado de él en la buseta.
1: Aunque hay unos que sí parecen extraterrestres. Pero, en serio, o sea, ya están suavizando la vaina.
0: Supuestamente. Esa película hace parte del plan de mostrarle al mundo que sí están.
1: Y hay cuatro especies extraterrestres.
0: Sí.
1: Costeño.
0: Yo dije, este 2026 cada vez está más raro.
1: No sé qué está pasando. Pero bueno, hay que estar. ¿Y qué anunciaron más de la película?
0: No, están diciendo que es que la trama es muy rara por el momento que se está viviendo. Llegan los gringos y desclasifica los videos.
1: Y crearon su propia página ahora donde usted puede entrar.
0: Se puede meter a la página y darse cuenta que esos manes sí han estado aquí siempre.
1: Las pruebas.
0: Han estado arreglando a través de inteligencia artificial los videos borrosos. ¿Te acuerdas? Ah, pero siempre que sale un extraterrestre sale borroso. Ey, ahora estamos con IA. La IA te aclara el video.
1: A mí me da pena porque una amiga siempre me dijo y le decía, pero no, yo no te creo. Y me decía, mira esto que está por allá. Ya yo no sé ni cómo llamarla para decirle, oye, verdad que estaba ahí.
0: Tenías razón.
1: Siempre converso con mi hijo y ella siempre mantuvo su teoría.
0: De que eso es real.
1: De que eso es real.
0: Bueno, ya hay videos que sí es real. Ya hay película que habla acerca del día en que se va a dar a conocer al mundo cómo es la película.
1: Me da pena de verdad llamarla, pero decía a mí, estuve estudiando, estuve
0: leyendo. El tema es, si esto pasa, que es lo que yo he venido diciendo hace días, si esto pasa, todo en este planeta va a cambiar.
1: Sí, automáticamente.
0: Ya, ya sería geopolítica y geoeconomía. Porque no estamos hablando de países, estamos hablando de que esta gente tiene otro planeta.
1: Y ayer

0: Me estaba viendo, llegué hoy con el comentario de una película que me encontré por ahí y me la comencé a ver.
1: No, eso. No, y si te ves la teoría que también andaba dando vueltas por ahí este año, de un niño genio que descubrió que los manes estos allá en el Vaticano habían reiniciado el universo. Y entonces sacan varias noticias, por ejemplo, el efecto Mandela. Y busca los efectos Mandela en Google. Resulta que el efecto Mandela es que tú recuerdas que Nelson Mandela se había muerto hace años. Y resulta que no.
0: No, pero si es como la reina esta, uno cree que uno la
1: que
0: vio
1: ya
0: toda
1: se
0: la
1: había...
0: vida.
1: Exactamente.
0: Y que todavía uno la... todavía cree que está vivo.
1: Que está vez. Viva. Bueno, dicen que eso
0: la
1: es...
0: ¿La reina es la reina de España?
1: Dice que... ¿Ah?
0: ¿Esa es la reina de España?
1: No, la Inglaterra.
0: La Inglaterra esa.
1: Isabel II. Pero entonces el tema es que...
0: Ah, pues si a Juan Gabriel no los muestran acá ratico.
1: Según la teoría del niño este, se pusieron a jugar con un acelerador de partículas.
0: No, hombre.
1: Y nadie se dio cuenta en qué momento el universo saltó. Entonces muchas cosas que usted creía que recordaba, que ya pasaron en su universo, en este universo no pasaron. Y yo quedé como...
0: Espérate ahí.
1: Bueno, ¿y qué está pasando? Bueno, ¿y este año qué pasa con este 2026? Que se acabe rápido, por favor.
0: Pero te voy a decir una vuelta. Nosotros aquí hablando de todo esto que está pasando en el mundo, pero el celular nos está escuchando. O sea, por eso es que a mí me sale todo ese montón de películas y todo ese poco.
1: Bueno, actualidad. Te van a salir más después de todo lo que he dicho yo ahora.
0: Bueno, y a todas estas, y todo este tema es porque, bueno, hoy vamos a presentar la casilla número 18, el extraterrestre.
1: Y sale el King Uribe con esta canción.
0: Con el extraterrestre. Entonces, viene la película, está la teoría, se está hablando del tema. Él está en Estados Unidos, por cierto, entre otras cosas.
1: Tiene una canción que se llama El Extraterrestre.
0: Una canción que se llama El Extraterrestre, que ya ocupa la casilla número 18 en las 20 latinas de Olímpica Estéreo.
1: Si ya es difícil explicarle a un niño de 5 años,
0: ajá,
1: que hay una vaina que se llama comunidad LGBT, Z.
0: Kumas, Fried.
1: Que se creen una cosa que no son. Y que hay unos que se llaman Terian, que se creen una cosa que no son.
0: En Santa Marta nada más fueron dos, tres.
1: Pero llegó la mamá con la chancleta y se les acabó la vaina.
0: Se llevó a las dos. Ahora imagínate tener que explicarle a tu hijo que nunca hemos estado solos.
1: Que allá afuera, que... Ahora va a salir con que la Tierra es plana, porque ahí sí es verdad que apaga
0: y vamos. Extraterrestre.
1: Bueno, 10:39 en Olímpica.

0: 10 de la mañana con 50 minutos, tres casillas más en el conteo de las 20 latinas entre los favoritos de la semana. Saludo para Neider Fuentes. Dice, ellos están aquí. Sí, señor.
1: Sí, sí. Siempre han estado aquí.
0: Rey, relájate, una canción, tira la primera piedra de mediodía. Saludo para Enelva. Coto dice, saludo a la familia Rosado Ávila en el barrio obrero en Santa Marta. Para el Pollito Quintero, saludos desde Riohacha y al gran Rey Latino.
1: Gracias, ¿quién nos saluda desde Riohacha?
0: El gran Coto Rosado Ávila.
1: Están viendo cómo desarmo yo una cosa aquí en la cabina.
0: Oiga, y que los Terian le dieron paloterapia aquí en Santa Marta.
1: Ah, sí, no los dejaron salir.
0: Ah, libre desarrollo de la personalidad, llegó la mamá con una chancleta y ¿qué?
1: Hey.
0: Bueno, saludito a Yuranis Niño en Santa Marta, en el barrio Galán, que está de cumpleaños hoy. Bendiciones para Yuranis, que lo cumpla muy, pero muy feliz. Olimpicando Ando, NGN 688, gracias por la sintonía. El taxi 528, también el taxista cotizado, el gran Yor, NGN 528. Dice un saludo a mis padres Carolina Incapié y Federico Orozco en Gaira, que los quiere mucho de parte de Fabián. Ahí está, los saluditos a esta hora a través del chat del TikTok de Olímpica Estéreo Santa Marta. Y bueno, la gente que está conectada también en nuestro chat de WhatsApp. Buenos días, bendecido fin de semana con este clima. No se diga más.
1: Bueno, también aprovecho, Rey, para enviarle un fuerte abrazo a Neider Fuentes. También está conectado sobre la plataforma de TikTok y también por acá por su WhatsApp personal le enviamos un fuerte abrazo. Es uno de los grandes talentos que también ha seguido toda la trayectoria de la radio en Colombia y también le ha hecho seguimiento a la radio en la ciudad de Santa Marta. Es un gran profesional, uno de los grandes talentos y locutores que tiene la radio colombiana. Así que para Neider Fuentes, brother, un fuerte abrazo y qué alegría saber que también haces parte de las 20 latinas con Olímpica Estéreo.
0: Saludos a la familia Ramírez Rosado en Dibuya, en La Guajira. Saludos TZB 295, Yair Santos, el de los almendros para el mundo. Bendiciones al pollito, saludos Rey, dice por acá reportando sintonía desde la tienda Salomé. Un abrazo a toda esa gente chévere. ¿Quién más está por aquí? Reportando sintonía del barrio Los Olivos, Marcelino Horta Fuentes. Y Cecilia Guerrero también en sintonía, Emilio Fosset Ruiz y Gustavo Vargas en la ferretería La Sultana, también escuchando las 20 latinas de Olímpica Estéreo. Y cierro con, dice por acá, ¿será que llueve hoy?
1: Uh-huh. ¿Será, pues, compañero?
0: ¿Está serenando?
1: Pero está el clima sabroso.
0: Ah, no, eso sí.
1: ¿Sabes qué me provoca?
0: Es el propio clima para andar uno con la piernona.
1: Uy. La fitness no va.
0: No, fitness no va. Flaca, qué pena, flaca. Yo sé que hay muchas flacas que
1: muy bonitas.
0: Son bonitas y flaca, qué vaina bacana. Pero,
1: nos inspiran.
0: Pero flaca no.
1: No.
0: Hoy es piernona.
1: Piernona bonita.
0: Ah, esa piernona, tirando la piernona uno así encima. Rácate. ¿Tú crees que tú vas para la calle con este clip?
1: ¿Para dónde va?
0: No. Quedamos amarrado ahí, ya uno no va para ninguna parte.
1: Exactamente.
0: Bueno, dice aquí, dice para felicitar al amigo Finaldo Jaraba en su cumpleaños, a festejar en la tienda Salomé con las propias Afri, Víctor Amariles.
1: Me pico por comerme un cóctel de camarón, mano.
0: Bueno, no, yo hoy sí, hoy lo veo. Hoy
1: ¿por
0: no,
1: qué?
0: Porque yo comí ayer.
1: Ah, pero sí, pensé que era por
0: esa,
1: otra cosa.
0: Esa fue mi cena.
1: Esa fue su cena.
0: Claro.
1: No, yo ayer me dejé caer, fue un exterminio. Yo vine, fue buscando.
0: Ah, comida rápida.
1: Sí, ayer tenía un deseo por comer comida rápida y.
0: Ya.
1: Y lo pedí. Bacanísimo, lo pedí en Bogotá y cuando llegué ya estaba en la casa. No. Chévere.
0: Darwin Barbachuela.
1: Está en la juega.
0: Ese es el proveedor que yo tengo de pescados y mariscos.
1: Pero usted se lo comió en su casa.
0: No, sí, sí. Yo le compro y lo único que tengo que hacer es descongelar. Oye, me he dejado caer un cóctel de camarón. Se me fue la mano, fue con el picante. No.
1: Casi se lo tira, compañero.
0: Estuve a un 16 de tirarme.
1: Hijo.
0: Nada más te voy a decir esto, se me quedó la boca dormida de tanto picante que le eché.
1: No, eso sí, me daño yo con eso.
0: Pero, quedó bacano.
1: No, yo sí tengo ganas de
0: quedó bacano.
1: De un cóctel de camarón.
0: Ya le encargué dos pargos para el fin de semana.
1: En aceite de oliva, sí.
0: Uy, bueno. Si hay algún alma caritativa que desee matarle el antojo a mi compadre, aceite de oliva, camarón para Luis Enrique Quintero. Traiga uno solo, yo hoy no quiero ver camarón.
1: No, tráigale uno a Rey también.
0: No,
1: me lo como yo.
0: Bueno, sí, traiga dos. 10:55, Casilla, número 17. Bueno, usted me dice que esto está a tendencia.
1: Sí, este tema de Eddie Herrera ha tomado mucha fuerza y sí me gustaría confirmarlo con los oyentes y los que están conectados en la plataforma de TikTok, porque todo el mundo está haciendo el tren y lo comenzó el mismo Eddie Herrera también.
0: Bueno,
1: si usted lo busca ahí en su plataforma,
0: Eddie Herrera Tren, enseguida me salió. El man tiene unos 324 mil seguidores en su cuenta. Y sí, señor, la canción del TikTok es Tú Eres Ajena.
1: Tú Eres Ajena, tiene su trencito.
0: Sí, señor. Pero raro porque él lo está apoyando, pero el tema es porque un clásico.
1: Ajá, tremendo. Oye, te voy a decir una vuelta. ¿Sabes a quién pude ver en las vacaciones en vivo?
0: Ajá.
1: Estuve en SeaWorld y vi a Elvis Crespo.
0: Está viejo.
1: Pero ese man es el showman. Yo, loco, yo no había visto una presentación.
0: Ah, pero lo viste en presentación, o sea, no andaba por ahí.
1: ¿Sí? No, en vivo, un concierto en SeaWorld.
0: Ok.
1: Mi hermano, mira, ese día hubo récord de asistencia en el lugar, la comunidad latina. A mí me pareció normal que estuviese lleno, yo dije.
0: Ajá,
1: pero al final ahí le hicieron el reconocimiento de que en la temporada de verano, en toda
0: nunca
1: la historia,
0: se había llenado así.
1: Nunca se había llenado SeaWorld con la presentación y sobre todo de este gran talento como es Elvis Crespo.
0: Oye, ven a Farid para que vea.
1: ¿Y sabes qué fue lo curioso? Que en medio de la presentación interpretó una canción del Joe Arroyo.
0: ¡Qué va!
1: Bella noche.
0: Otra
1: noche. Mira, compadre.
0: Yo creo que le hizo una versión a esa canción.
1: Sí, y el compadre Elvis Crespo se la tiró toda.
0: ¿Cuántos años tiene Elvis Crespo?
1: Ah, eso sí.
0: ¿56 por ahí?
1: Viejito sí está, pero el man no se queda quieto, loco. ¿Sabes?
0: Usted sabía que es el papá de Rosalía, ¿no?
1: Ajá.
0: Nadie sabía, todo el mundo estaba azul con el tema de que el man era el papá de Rosalía. Y Rosalía salió hablando mal de él, que fue mal padre. Nasal totalmente. Bueno, 10:58, casilla número 16, Margarita Doria.
2: Javier Camilo.
0: ¿Qué es de la vida de Margarita Doria?
1: Margarita Doria, bueno, tengo ratito de no conversar con ella, pero sigue trabajando, sigue haciendo música. La vemos siempre como muy comprometida con el tema de la música vallenata, de engrandecerlo y sobre todo de homenajearlo. Me gusta mucho. Esta canción sigue sonando muy bien. Ha sido uno de los éxitos más recientes hecho por la artista, en donde también se le ha visto el crecimiento y el respaldo por parte de sus seguidores. Y se mantiene muy al margen de lo que mencionábamos ahorita en las 20 latinas, en esta coyuntura entre Karen Lizarazo, Ana del Castillo.
0: Ah, no ha opinado.
1: Natalia Curbelo se ha mantenido como muy, muy, muy.
0: No, pero fíjate que Natalia entró a opinar, pero fíjate que no la incluyen.
1: No la incluyen dentro.
0: No, porque el tema se fue cerrando cada vez más. Porque ya no fue una puya de parte de Ana del Castillo. Ya los últimos podcasts y entrevistas que ha hecho, ya lo está diciendo directamente. Y
1: está pasando la talla.
0: Y ya está tocando temas personales. Imagínate que se metió con la orientación sexual de Karen Lizarazo. Y eso está por ahí dando vueltas. Y yo me imagino que ya Karen lo vio, ya lo escuchó, ya.
1: Ya hoy en día no se puede uno, y que te voy a decir porque es que yo soy así. Ya hay temas legales y temas que.
0: Es preocupante. A mí, la verdad, no me parece la forma de generar contenido. Porque yo siempre lo he dicho, si tienen algo en contra de alguien, ahí está el WhatsApp, escríbale o llámale.
1: O un directo de Instagram.
0: O métale un directo de Instagram.
1: Ey, loco, ven acá, bájale ahí un chico.
0: Ya. Y es mejor face to face, ¿no?
1: Ah, entre otras cosas, ¿no?
0: Usted tiene un problema con alguien, arréglelo face to face. No, a mí no me interesa arreglar problema con esa persona. Entonces ni lo menciones en redes.
1: Pero te metes en un lío.
0: Pero ya cuando una tiradera al principio como puya y no decía quién era, ya después cuando se supo quién era, todas las entrevistas de en adelante ha sido muy directa metiéndose con Karen. Y yo pienso que cada quien tiene una vida respetable y cada quien busca el sustento a su manera. Pero
1: ¿y cuál será la rasquiñita?
0: Pero no, lo que yo no entiendo es cuál es el objetivo de Ana del Castillo.
1: ¿Será sobresalir? Siempre que asoma la cabeza hay un...
0: No sé, hay un montón de gente que dice que ella es la reina del vallenato. Yo digo, ¿y cuál corona de qué?
1: Bueno, porque pues la reina es...
0: A mí la reina del vallenato es la reina del acordeón. No, la que ganó en el festival, la bueno, reina sí. Mayor.
1: Y por acá cerquita es la de Barranquilla y la de Cartagena, ¿no?
0: Y la... Sí.
1: 95.5 en Cartagena, que es la reina... Y Barranquilla 88.6.
0: Epa. Que son las reinas del vallenato. Ya.
1: Estaciones radiales.
0: Pero de ahí para allá. Sí. Entonces, yo no sé cuál es la pelea que tiene. La cuestión es que la vaina está cada vez más candente y eso termina en bochinchón.
1: Qué triste que termine así.
0: No, yo pensé que iban a grabar una canción, pero.
1: Bien ya. Lo dijo Silvestre Dangond en su presentación en Ciénaga. Esto es con música.
0: Sí. Sí. Esto es pegando canciones. Esto no es. Hablando mal del otro. Pero bueno, oiga, el tren dice que es 23 años después.
1: Se vuelve...
0: Tú eres ajena, viral.
1: Viral, la canción viral.
0: Ay, qué dolor.
1: Súper viral.
0: 23 años.
1: Se le pasó como la consentida.
0: Una muchacha de 23 años. Está grande.
1: Está grande. Ay, cuando salió esa canción de Eddie Herrera. Tú eres ajena.
0: Ya. Ya la muchacha tiene 23 años.
1: Y el hombre sigue casado.
0: Ya está grande.
1: Tú eres ajena.
0: Ay, Dios mío. Bueno, vamos a la pausa.
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1: Yo sí aprovecho para enviarle un fuerte abrazo a mi gran amigo Dixon Suárez. Está en la ciudad de Barranquilla, escuchando las 20 latinas. Fuerte abrazo, brother. Gracias por estar allí conectado con nosotros. 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

0: Bueno, oiga, me ha hecho recordar a Karen a mi
1: ¿quién,
0: amigo
1: hombre?
0: Tito Bornachera.
1: Era Bornachera.
0: No, tengo algunos días, para no decir más.
1: Que no vea a
0: que
1: Tito.
0: No vea a Tito Bornachera, oiga.
1: Caramba.
0: Gran amigo, gran ser humano, bastante parranda, oiga.
1: Óyeme, Tito Bornachera.
0: Al lado de Javier Fernández, maestre.
1: Oh, ya se le ven las canitas al Javi, ya.
0: Sí.
1: Ahora sí, ya como que ya.
0: Ya dijo, bueno, ya.
1: Sí, ya, ahora sí.
0: Este es el momento.
1: Oh, pero se le ven bien, ya. Bueno. Amigos que han hecho ya cambios, ¿no? Ya se le ve bien.
0: Bueno, yo sí la tengo hace rato. Yo no me las he tapado.
1: No, ya yo también tengo las mías ya.
0: Bueno.
1: Ya no puedo cantar la de Diomedes porque son varias.
0: Ay, ve.
1: Mi primera cana.
0: La vigésimo sexta cana. No, ya eso no vale. Así no pega la canción.
1: No pega la canción.
0: Bueno, oiga, casilla 14, Cris y Ronnie, una mamadera de gallo terminó en éxito.
1: Para que te des cuenta tú.
0: Así es la vida, ¿no?
1: Sí, están hablando y de hecho vi una entrevista donde estaban anunciando la estructura tipo Wilfran Castillo de cómo es que se hace un éxito.
0: ¡Qué va!
1: O sea, se encontraron
0: con... ¡qué nivel!
1: Sí, la canción no puede durar más de 2 minutos, arranca el coro, un vacío...
0: Pero...
1: el man explicó todo.
0: Pero depende.
1: En la cuenta de Edwin M.B.
0: Pero depende.
1: ¿Por qué?
0: Porque es que si eso fuese así, que lo que yo digo es eso, si eso fuese así y tú grabas un álbum de 14 canciones, tú deberías pegar 14 canciones.
1: Exactamente.
0: Y eso no pasa.
1: Ah, no, eso no.
0: E incluso, vámonos al caso de la gente que dice, te la voy a grabar, pero a mí no es que me guste mucho esa canción.
1: A eso pasa.
0: Y la canción se pega.
1: Hijo de pucha, y la ponen de último y es la que se pega.
0: O explícame por qué Eddie Herrera está pegado en TikTok. Con una canción que tiene 23 años. Entonces, no. Ese cuento de que yo tengo la fórmula, eso es pajarilla.
1: Ellos hablaron de su fórmula. Y así lo manifiestan abiertamente, ¿sí? De cómo se dieron cuenta que la canción era tal cosa y tal cosa y tal. Y yo, pues.
0: No, eso, yo creo que eso es demasiado egocéntrico. Ni Silvestre con toda su fama ha pegado todas las canciones de un álbum.
1: No, ellos contaron cómo fue el tema de la canción.
0: El de ellos no fue un en vivo con Mix.
1: Con Olímpica.
0: Con André.
1: Con Olímpica, creo que fue con Olímpica. Si no estoy mal.
0: Yo creo que fue con André. Con André DJ en Mix. Y ahí para allá les tocó salir a grabar. Porque fue un clipcito que se hizo viral.
1: Es un clipcito, sí. Entonces, el productor, él explica todo.
0: Yo quiero esto, yo creo que.
1: Sí, sí.
0: Bueno, saludos para Julián Mantilla, Cindy de León. Saludos desde las Malvinas, escuchando Olímpica.
2: Parada aquella noche.
0: Dice, ahorita le va a sobrar un tornillo por andar viendo tutoriales de YouTube. ¿Con quién se estará metiendo?
2: Yo puedo llevar.
0: ¿Quién dijo eso?
2: Frente.
0: Velázquez.
1: Pero ¿André qué? Velázquez.
0: Claro.
1: Pero lo tengo atrapado en TikTok.
0: Todo el mundo está chismoseándote lo que estás haciendo.
1: Pucha, ahora me voy a dar la vuelta y le voy a decir que sí funciona. Tú no sabes que los tengo atrapados. Ya desarmé todo. Y si usted quiere saber que estoy desarmando, métase a TikTok.
0: Para que lo vea.
1: Esto yo lo traje y funcionaba. A que se lo quiero poner el carro, no funciona. Que no me vea mi esposa porque.
0: Bueno.
1: Es un soporte. Bueno, no les voy a decir. Métanse que lo tengo desarmado, que comenzó a las 20 latinas. Y les voy a mostrar que sí funciona.
0: Bueno, saludito para Julián Mantilla. Está en la clínica con su princesa, pero siempre conectadas con Olímpica. Julián, te mando un abrazo, bendiciones. Y que, bueno, todo sea para bien, que todo salga excelente con tu hija. Estuvimos haciendo una campaña, Julieta, aquí en Temprano Más Bacano, Luis Enrique.
1: Sí.
0: Porque la EPS no estaba cumpliendo con su trabajo, en el sentido de que no le estaban proporcionando el cuidado adecuado que ella requiere. Tiene un retardo que ni siquiera le permite comer. Entonces ahí la alimentan vía gastro.
1: Ok.
0: Y tiene que tomar los alimentos, estos líquidos que venden.
1: Uh-huh.
0: Y son costoso.
1: Eso es costoso, es costoso.
0: Y en ese orden de ideas, la clínica no se los estaba proporcionando, la EPS, imagínate. es un tema bastante duro.
1: ¿Está en la clínica?
0: En este momento está en la clínica Juliet Mantilla. Un abrazo para Juliet, un abrazo.
1: Pero no sé por qué me suena Juliet Mantilla.
0: Bueno, no sé.
1: ¿Olimpiquista quizás?
0: Sí, olimpiquista sí es. De pronto por eso la tienes en el radar. Pero no, yo le dije, aquí siempre vamos a estar para servirte.
1: No, y lo que
0: necesites, podamos apoyarte, siempre vamos a estar.
1: En lo que podamos servirles con mucho gusto. Nuestra mano extendida con Yo Te Apoyo, el Olímpica Estéreo.
0: Así es. Dice, saludos desde Medellín, escuchando a la estación número uno, Viva Santa Marta.
1: Eso me gusta.
0: ¿Cómo estará Medallo? ¿Cómo está el clima en Medallo?
1: Dicen que hace calor en Medallo.
0: Sí, estuvo haciendo calor.
1: Sí.
0: Sí, me dijo Camilo.
1: Pero que es calor.
0: 33 por ahí.
1: No.
0: Llegaron a.
1: Ah, bueno,
0: llegaron ahí. A 35 en su momento.
1: Ellos le llaman bochorno, ¿no?
0: Pero es que 35 en Medellín, cuando están acostumbrados a un 26, dicen que hace calor.
2: Y de pronto.
1: No saben ellos lo que. Por eso te digo.
0: Pero la ventaja es que allá de noche hace frío.
1: No, pero.
0: Aquí hace 35 grados a las 8 de la noche.
1: Oh. Estamos hechos de otro material.
0: No, total.
1: Bro, estamos hechos de otro material.
0: Dice
2: César Caballero.
1: Está Andrés Velázquez pendiente de que si el tornillo entra o no entra.
0: Bueno, a ver. Saludo para Rosalba. Dice por acá, gracias, Dios los bendiga en Gestión Salud. La hija de la pastora, Rosalba. De pronto por eso la conoce.
1: Pastora Rosalba Bustos.
0: Epa.
1: Wow, claro que sí, yo la conozco.
0: Okay. Dice por acá, saluditos desde los Andes, Magdalena. ¿Sí? Saludos desde Cartagena, el Corralito de Piedra.
1: Oh, no sabía, no sabía.
0: Acaba de entrar al chat del TikTok Carolina Santoya.
1: Pucha, yo voy a quedarme quieto, no voy a hacer nada.
0: Jesucristo, se cayó el chat, se va a caer el internet. Al fin apareció. Ese cachaco no la quiere dejar hablar, man.
1: Mira, ahí está.
0: Dice que soy nueva.
1: Sí, mira, me dicen sí, Bustos. La pastora Rosalba Bustos. Mi primera iglesia aquí en Santa Marta, en Gaira.
0: Oye, tienes a la gente aquí preguntando que qué es lo que estás haciendo.
1: Pucha, se los muestro al final. Ahora sí encontré cómo tenerlos a todos ahí en TikTok. Estoy reparando una.
0: Mira, yo no le he querido ni preguntar porque yo estoy aquí concentrado en mi vaina. Pero bueno, Casilla.
1: Me voy a poner así de frente para que sepan lo que estoy haciendo ahora.
0: Casilla 12 más 1, Churo Díaz, de su nuevo álbum. Si te vuelvo a ver, ¿cuándo es que es el lanzamiento en vivo?
1: Puchica. Joder, y que quiero ver si le entra el tornillo. ¿No te parece?
0: Está en modo Javier.
1: ¿Ya empeñaste el anillo, hijo?
2: Solo porque
0: para poder viajar, porque por ahí lo vi viajando. Seguro empeñó las prendas para poder viajar.
1: Yo ayer estuve en el aeropuerto en Bogotá y no lo vi. Todos los videos salía con el pito en la boca.
0: Debe estar de vacaciones. Sí, porque él es. ¿Cómo que le dicen?
1: Regulador de tránsito.
0: No, en Bogotá le dicen chupa. ¿En serio?
1: No.
0: Averígüese para que vea que en Bogotá los del tránsito le dicen chupa. El tema del pito. Pregúntele para que vea que es verdad.
1: Oiga, se está riendo.
0: ¿Viste?
1: Ahí viene el chupa.
0: Epa. De ahora le van a cambiar el apodo, ¿no?
1: Bueno. Dice que por aquí que algunos comentarios se filtraron para proteger la experiencia de la comunidad.
0: Sí, porque quién sabe qué estarán escribiendo. Oiga,
1: Hombre, rey.
0: En serio. Casilla 12 más 1, Churo Díaz.
1: Así se dice,
0: Churo. Si te vuelvo a ver. Nuevo álbum, ¿cuándo es que es el concierto?
1: ¿Ya no pasó?
0: No sé.
1: No, perdido, yo no.
0: Imagínate tú, yo estando aquí y no sé.
1: Espérate, no sé, pero yo estaba de vacaciones, no sabía.
0: Concierto.
1: Yo no.
0: Bueno, vamos a ver cuándo es que es el concierto del Churo Díaz. Compadre, es el 4 de julio.
1: Ah, es julio.
0: Ahorita le llega la. Si no le ha llegado ya, revise el correo. De pronto tiene ahí la invitación del Churo Díaz para el lanzamiento. Son dos días.
1: ¿Tiene el lanzamiento?
0: Sí, señor. El Pluma Blanca. No. Sábado 4 de julio.
2: ¿Y la por?
0: Parque de la Leyenda Vallenata.
1: No. Ah, pero es que tiene. Ayer fue uno, el de Riohacha.
0: Sí, sí, no, pero estamos hablando del parque.
1: Ah, no, espérate. Sí.
0: Parque La Leyenda.
1: Ah, bueno, pero no me han dicho nada todavía, ¿sabes?
0: Bueno, hay boletas de 30.000 barras, que es allá donde cuelgan la bandera.
1: No.
0: Allá, que usted va, imagínate tú, vas a ver al churo flotar.
1: ¿De qué flotar?
0: Claro, porque desde tan lejos no se le van a ver las piernas al man.
1: Yo estoy perdido. ¿Dónde? Que ayer hubo caravana en Rihuacha.
0: Sí.
1: Bueno, me disculpan, pero me voy actualizando poquito a poco, ¿verdad?
0: Bueno, 30.000 barras vale esa boleta allá en la bandera.
1: En la banderita.
0: Ve usted el churo flotando.
1: ¿De dónde sale el dron?
0: Ahí usted lo ve flotar en la tarima.
1: Te se va a ver.
0: Churo está flotando. No, mijo. Lo que pasa es que ya de tan lejos las piernas no se le ven.
1: Al churo lo van a amarrar. Para que no se lo lleve la brisa.
0: Bueno, y los palcos. A usted que le gusta la comodidad,
1: ajá,
0: de 1.800.000 pesos, uh-huh, hasta 8 millones. Ya usted sí decide dónde se quiere ubicar, ¿no? Entre más cerca, más caro.
1: Más le cuesta.
0: Pero ya sabe que el más caro vale 8 barritas.
1: Ok.
0: Para que arme el combo de 10 a 800 barras cada uno.
2: ¡Cara!
0: Y van a ver al churo 10 ahí cerquita.
1: Pegadito.
0: Entonces, para que lo tengan en cuenta, ¿no? Churo Díaz, 4 de julio, ahí está con Si te vuelvo a ver. Y Karen, en la casilla número 12 de esta semana.
1: Bueno, Karen Lizarazo sí nos dice, te vas pa'l carajo. Y dentro de este álbum hay una canción que tiene por título El Narcisista. Pucha, canción buenísima esa.
0: Bueno.
1: La amiga le dice, ajá, amiga, y entonces... El Narcisista, esa canción es súper buenísima. Pero bueno, esta es la que ha tenido mayor difusión, mayor aceptación.
0: Le hicieron fuerza,
1: ¿no? Sí, le hicieron fuercita esta canción que se llama Te vas pal carajo.
0: Karen Lizarazo, bueno, sonando Karen en las 20 latinas de Olímpica. 11 con 28. 12.

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0: 11:33. 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

0: acaban de dañar la mente.
1: No,
2: yo te dije que íbamos a estar hablando de comida y que...
0: que se iban a encargar los...
2: sí, el algoritmo.
0: Del algoritmo.
2: Uno y que,
0: claro, ay, que todavía no me ha salido nada de los extraterrestres, ¿no?
3: Ah. ¿Extraterrestres?
2: Alex, ay, no, no te pongas a hablarle así. Ya. Te va a salir de verdad, ¿verdad?
0: Le estoy hablando a los extraterrestres.
2: No, porque nos visitan después.
0: Ay, esa entrevista, imagínate tú.
2: ¿Ah?
0: Eso y entrevistar a Diomedes.
2: No, pero yo sí tengo pena con mi amiga, porque ella sí me decía. De hecho, yo con mi hijo me burlaba y decía, hijo, mira,
1: ¿qué?
2: No, pero
1: eso es mentira.
2: Y ella me decía, mira, pero mira para el cielo, esa lucecita. No, y ella, y nosotros junto con ella, ella lo veía. Y yo decía, pero yo que estoy viendo,
0: no veo nada.
2: Y yo al final le decía, sí, mira, parece. Y después me reía conmigo. Y yo decía, hijo de pucha, mano. Y ahora resulta que sabe que sí es verdad.
0: Bueno, déjenme contarles que el arreglo de Luis Enrique no funcionó.
2: No, sí funcionó. Ey, le apagaste el TikTok a la gente.
0: Barro. No, porque hay que dejarlos picados.
2: Bueno, el lunes reparo otra cosa.
0: El martes,
2: hártase. Pero no me funcionó.
0: El martes, acuérdense que el lunes festivo. Y juega Junior.
2: Hijo, el festivo juega Junior.
0: Sí, señor.
2: Bueno, tenemos circo para el fin de semana. Bueno, me río.
0: La pregunta es, ¿cómo nos levantaremos el martes?
2: Esa sí es la pregunta.
0: Yo sí les dije, como ganen, sean campeones, los felicito porque se lo ganaron. O sea, fue merecido en el sentido de que pasaron por encima de un montón de gente que no estuvo a la altura.
2: Y si pierden...
0: Pero como pierdan el título en Medellín...
2: Te lo vas a perratear.
0: ¿Cómo te explico? 11:43. Tres casillas.
2: Yo te acompaño.
0: Pero que es que... Así como está, está para título. No hay manera de que no.
2: Es que ese es el problema.
0: Y están ganando 3-0 la serie.
2: Es que ese es el problema del Junior.
0: O sea, ¿qué tan mal puedes jugar tú para perder 4-0?
2: Bueno.
0: O que te metan 3 y se vayan a penalti y en penaltis pierdas.
2: Yo creo que por ahí va a ser la vuelta.
0: No, tienes que jugar muy mal.
2: No, pero es que es bacán una final así.
0: No, pero yo no creo. Yo no creo en tu equipo nacional. Saludo para el gerente César Atencio.
2: Bueno, yo no creo que Nacional se vaya a encerrar. Van a salir.
0: Como Nacional en los primeros 20 minutos no haga un gol, eso se acabó.
2: Ah, bueno, eso es un buen análisis.
0: Échele tierra porque ya eso no sirvió.
2: Eso es un buen análisis. Ahí sí.
0: Pero yo no creo. Claro que los cachacos de comentaristas deportivos están diciendo que el único equipo en Colombia que tendría la capacidad para remontar ese marcador es Nacional. Por la nómina que tiene.
2: Oye,
0: pero yo digo, pero si es la misma nómina que le zamparon 3 en Barranquilla, ¿cuál es la bendita diferencia?
2: A eso me refiero.
0: Si pierdes 1-0, yo te digo, no, sí, porque hizo un gran partido en Barranquilla, pero te clavaron 3.
2: Uy.
0: ¿Cómo vas a llegar usted? ¿Sabe qué le pasó al Nacional?
2: ¿Qué le pasó?
0: Lo mismo que le pasó a Águilas Doradas.
2: No me hables de ese...
0: Todo
2: de ese
0: el tema. Año líder. Líder, el líder. No, y llega a la final y le zampan 3.
2: No me hables de ese tema, que tengo la camiseta en la casa.
0: Ay, ya te queda, ¿no?
2: No. Y la de Colombia tampoco.
0: ¡Yeah!
2: No, oye, qué tropel con lo de James, ¿no?
0: Tengo que encargarla. Ay, yo ya... ¿sabes qué? No he hecho ni el comentario porque me parece una vaina tan estúpida.
2: Pero le tocó a la hija del presidente salir y hablar y toda la vuelta.
0: Es una estupidez, la verdad. Estupidez.
2: Ella está asegurando, ¿no? Es que ella es futbolista también.
0: Bueno, yo no entiendo. Eso no tiene sentido. O sea,
2: no, pero yo pienso que es toda lo que está pasando.
0: El morbo.
2: Sí, eso que está pasando ahorita, que si el presidente, que si la
0: morbo.
2: Camiseta, que si la película. Eso le ha pasado a muchos futbolistas y a mucha gente que pasa y no se da cuenta.
0: Ya, pues. Fabián Corral le decía que él no abrazaba porque estaban hediondos a sudor. Si no me da ganas de abrazarla, no la abrazo. Ah, así decía Fabián Corrales.
1: Una foto, ¿para qué tanta foto?
2: ¿Le gustaba la foto?
1: Una foto.
0: Menos mal que ya Fabián le bajó.
2: Le tocó bajar.
0: Le bajó porque él era...
2: Pero ese era todo el extremo. Todo lo contrario, todo el extremo de Fabián.
0: Pero no, diferente. Yo la verdad es que no... No vi el tierrero como papa.
2: ¿Tú no viste
0: todo lo que armaron?
2: ¿No viste la necesidad de la vaina?
0: No, es que te armaron un tierrero con una vaina que no... Lo que pasa es que ahora todo es política, entonces...
2: Sí, es que ese es el tema. Realmente todo el trasfondo es político ahí.
0: Como si eso fuera importante. Y vuelvo y digo, o sea, la gente que vote por el quien le dé la gana, pero lean antes.
2: Sí, sí, sí.
0: Instrúyase. Y busque los libros de historia. Y si no, busque las noticias. ¿Cómo era Colombia antes? ¿Cómo está Colombia hoy? ¿Para dónde quiere usted que vaya a Colombia? Y vota. Por cualquiera, pero vaya y vote.
2: No dejen que voten por usted.
0: No. No permita eso. 11:46.

0: pausa. Tres canciones.
1: Tres canciones, sí, las 20 latinas, compañero.
0: Bueno, casi a 8. Saliendo es saliendo, Kevin C. Oiga, sonando bastante en Santa Marta, Kevin C.
1: Sí, sonando.
0: Tiene varios temas pegados. Sí. Le digo muy bien al muchacho, ¿eh?
1: Bastante, bastante bien. De hecho, ellos estuvieron, me contactaron, estuvieron hace unos días haciendo la grabación precisamente de los videos de la canción aquí en Santa Marta.
0: Oye, pero él es una voz distinta en la champeta, ¿no?
1: Diferente, y ha venido poco a poco creciendo, siendo muy constante en la creación de música, y en cualquier momento se puede encontrar con un éxito, mi hermano.
0: Bueno, la verdad que le ha ido muy bien, saliendo Kevin C, Caminando Libre, Silvestre Dangón.
1: Silvestrón, ese man está en otra vuelta. Silvestrón está en otra vuelta.
0: Nada que hacer. Vi un video muy jocoso, por decirlo de alguna manera. Él iba caminando con su equipo de trabajo. Ajá. Saludo para Tiro Fijo, debe estar escuchándonos a esta hora en su carro.
1: O así vi a Pau como rara. Tiene cara de niño.
0: Sí, generalmente cuando el embarazo es de varón, a ella le da duro.
1: Es diferente, ¿no?
0: Sí, sí.
1: Ella
0: sí.
1: Debe saber.
0: Ella debe saber porque con las niñas no le fue tan mal.
1: Fuerte abrazo a su esposo porque él hizo este Tiro Fijo.
0: No, porque ella está. La niña tiene meses.
1: Ay, ay, ay, ay.
0: Otra vez ya. ¿Y qué?
1: Los casos se han visto.
0: Te pongo el ojo, pongo la bala.
1: ¡Pah!
0: Está mi compadre preocupado.
1: Oye, tú le vas a dañar el fin de semana. Y de ser cierto el mundial, ¿oíste?
0: Pronta recuperación para Pau, que dice que es migraña. Ay, Dios mío, no vaya a ser que se llame Carlos Migraña.
1: No, menos.
0: José Migraña. Víctor Migraña le va a tener que poner.
1: No, menos.
0: Bueno, yo conozco una Adriana Gastriti.
1: ¿De verdad?
0: Toda gastritis. ¿Qué tiene? Gastritis.
1: Pasó de refugio a gastritis.
0: Y esa gastritis ya tiene veintipico de años.
1: No, hijo de madre.
0: Bueno, oiga, Casillas 6, Rafa Pérez, El Puntico.
1: Bueno, esta canción sí, es de Omar Geles, fue la primera que se compartió como objetivo de su álbum en tiempo real. Y está haciendo gira de medios. Santa Marta está ya organizándose. Así que pronto tendremos la visita de Rafa Pérez de promoción y también conectando con sus seguidores en nuestra ciudad.
0: Bueno, Luis Enrique, saludos de Richie Pitre. Buen día, acá firme con las 20 latinas.
1: Oye, fuerte abrazo para Richie y bueno, pues también para toda su familia. El hombre siempre se le ha visto ahí bastante activo también en sus redes sociales. ¿Sí le quedará la camiseta de Colombia a Richie?
0: Debe quedarle.
1: ¿Sí?
0: Vámonos.
1: No, porque a mí no me queda la camiseta.
0: Man, está live hace rato.
1: Está live hace rato.
0: Sí, por temas de salud. Eso.
1: No, pero está bien. Yo tengo una que no me queda.
0: Man. No ha habido forma, no ha habido poder humano.
1: Estoy que la cambio.
0: Bueno.
1: Una L, porque bueno, no me queda.
0: Yo, ¿sabes? Vi una negra con dorado. ¿Cómo es que le llaman? Edición especial.
1: ¿De la Selección Colombia?
0: No, man. Ya le eché el ojo. El problema es que.
1: Ajá.
0: Javier tuvo que empeñar porque no hubo. Pero así la otra semana.
1: Yo le iba a decir a Javier que me prestara, pero le tocó empeñar el anillo.
0: No, ya no se puede.
1: No, no me atrevo a escribirlo.
0: Vamos a la pausa.
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0: 12 y 8 minutos en Olímpica con la tricolor. 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
3: 12 del mediodía con 13 minutos. 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
0: 12 con 18 en Olímpica Estéreo. 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

0: Bueno, señores, 12:23, 12:23, y así estará pintando el fin de semana. No sé cómo se estará comportando el clima, pero yo creo que esto es la antesala de lo que será un puente festivo para estar en la casa.
1: Bueno, pero hoy sí aguanta sopa.
0: Sí,
1: sí. Yo sí consideraba a la gente que en Fundación al Mediodía o en Bosconia se estaban dejando caer al mediodía un plato de sopa de costilla caliente.
0: Lo bajaban con un y se fumaban un cigarrillo. Pero hoy sí.
1: Con esos calores. Y llega ese pelado asoleado del colegio.
0: Amá.
1: Encandilado, que tú entras encandilado a la casa así que tú no ves nada. La casa se ve oscura.
2: Amá, el almuerzo.
1: Te sientas en la mesa.
0: Sopa hirviendo. Así. Y esa papa caliente.
1: Sopa de costilla.
0: Y esa papa que hay que sacarla del plato porque si no...
1: ¿Y tú por qué estás llorando? No, yo estoy llorando. Me están llorando los ojos del calor de la... Oye, y... En estos días yo decía, no, esto es una crueldad. Es más, eso debería estar dentro de las infracciones de los derechos humanos.
0: Sí.
1: Colocarle a uno una sopa al mediodía caliente con ese calor.
0: No es.
1: Sensación térmica, 45 grados, llega la mamá, sopa.
0: Uy, no, mano.
1: Bueno, hoy sí.
0: Se tomó uno el jugo primero que la sopa.
1: Vale, deja caer dos cubetas a la sopa.
0: Óyeme, pero no,
1: hoy sí pinta. No, hoy lo que se acabó era algo que estaba guardado durante todos estos meses en las tiendas.
0: ¿Y qué era?
1: El chocolate, el pan, el queso y la mantequilla.
0: Uy, yo quiero también. Esa.
1: Oh, porque es que esa vaina, eso tampoco, ¿sabes lo que es? Con ese calor, 8 de la noche en Santa Marta, 35 grados, sensación térmica de 39.
0: Papi, la ventana abierta.
1: Y no sopla ni un poquito de brisa y te van a dar que chocolate caliente.
0: No,
1: eso no va. Eso no va. Entonces, en la tienda se estaba poniendo viejo el chocolate. Los tenderos no hallaban qué hacer para sacar ese chocolate.
0: Cambió el clima y se vendió
1: todo. ¡Se acabó! Ahora usted va a preguntar en la tienda, no hay chocolate. Bueno, tocó con Milo. Par de sobrecitos y vale. Porque...
0: Sale para pintura.
1: No, es que este clima es para eso. Pan, mantequilla, queso y chocolate.
0: Eso va.
1: Claro, porque con el abaniquito se vacila. Con esos calores, ahí no me puede comer.
0: No se puede.
1: Bueno, oiga, Michael el Insoportable, al lado de Luister, Ozono, nada que hacer. La reina de la mentira, Luífer Mercado, que es de la vida de Luis Guillermo de la Hoz.
0: Bueno, su esposa y nuestra gran amiga Melisa Hernández, ayer estuvo celebrando su cumpleaños. Enviamos un abrazo muy especial a Melisa, a su esposo Luis Guillermo de la Hoz, a toda su familia, a Emma también, al señor Guillermo de la Hoz, a Mami Muñe, gracias, son parte de mi familia. Y bueno, estuvieron celebrando el cumpleaños de Melisa ayer, precisamente. Y bueno, Luis Guillermo trabajando con Luífer Mercado, hay más contenido, están en estudio, siguen trabajando con muchas versiones en vivo y se avecina algo especial para esta segunda temporada, ¿no?
1: Sí, ya. Segundo semestre ya.
0: Y es bastante definitivo porque lo que es julio, agosto, estará determinando lo que será fin de año y carnavales 2027.
1: Ya le preguntó a su hija y a su hijo cómo le fue en el semestre.
0: Bueno... Sería una buena oportunidad.
1: Hay gente que no se ha dado cuenta. Se acabó el semestre.
0: Se acabó el semestre.
1: 19 vacaciones.
0: Vacaciones, sí. Increíble. Uy. Vuelven los pelados de vacaciones otra vez.
1: No. Bueno. La reina del embuste, casilla número 4, casilla número 3. Jorgito Celedó, me voy de ti. Una canción exitosísima en la ciudad de Santa Marta. Son las 12:26.
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0: Conectados, son las 12:31, casilla número 2, el mono.
1: Bueno, la semana pasada estuvo número 1 en las 20 latinas, está hablando ahora de otra canción que parece ser que también está generando tendencia en las plataformas y redes sociales. Sigue el mono ahí haciendo ejercicio, mostrando también su álbum poco a poco para todos sus seguidores. 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

0: Por lo que veo.
1: Sí, señor, ya está la maleta lista. Mañana estaremos en la calle con sopa y seco y el próximo festivo tendremos un gran especial desde las 6 de la mañana.
0: ¿Con qué nos vamos?
1: Hermano mío, vamos a traer a dos grandes de la música frente a frente. La aplanadora, el jilguero de América, Jorge Oñate.
0: Frente a...
1: el cacique de la Junta, Diomedes Díaz.
0: Chacho, si un no duelo... beben el domingo, beben el lunes.
1: Sí, compañero, ese lunes va a estar interesante.
0: Y desde temprano.
1: Y ustedes van a poder programar todas las canciones porque estará ahí acompañándoles también Rey Tapias, el Rey Latino, en este gran especial. Diomedes, frente a frente con Jorge Oñate.
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1: Es la una en punto, sonando en tu radio.
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0: cuando el amor lo conmueve. Atención. ¿Por qué los hombres cuando son hombres lo hacen temblar las mujeres?
1: Sí, señor.
0: ¿Sí? Pues sí, sí. Sobre todo las guajiras.
1: Sí, señor.
0: Bueno. Es muy bonito que el hombre sienta cuando el amor lo conmueve. ¿Por qué los hombres cuando son hombres lo hacen temblar las mujeres? Las mujeres también tienen...

canción. 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La primerita.

Vaya. A ver. No vayan a pelear, muchachos. Estamos de parranda. Oye, a ustedes no les duele el cuero, ¿eh? A darse golpe por donde está. Abren el ojo al cajón. Y no es lo que uno se muera, sino lo que dura muerto. ¿Qué dice?

se ponía triste al verme llorar y me daba un pedazo de panela y entraba en discusión con mi vieja porque la pobre le reclamaba. ¡Pero todos! Oye, buen Rafael Santos, mi hijo, todavía.

El 16 de julio es la fiesta. Ese fue el día que le escuché al padre, que Dios a todos nos tiene en cuenta. Y con deseo también de quedarme, vaya en la noche a ver una fiesta. Y me tocó quedarme en la fuerza, Enrique no tenía plata para pagarle. Por eso es que la vida es un baile, que con el tiempo damos la vuelta, pero el tiempo acaba la fiesta.

0: quieran hacerse un peinado bonito, porque no hay mujeres feas, sino mal arregladas.
1: Seguro.
0: ¡Vivan las mujeres!
2: ¡Que vivan, compadre!
0: Que vayan donde Yuli, para que vean cómo consiguen novio a Pasto.
2: ¡Seguro!

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1: que me dio con esmero.
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0: Porque en la vida hay cosas del alma. Atención, atención, atención, atención. Concéntrense. Porque en la vida hay cosas del alma que valen

0: Esos son mis seguidores.
1: Sí, señor.

Porque en la vida hay cosas del alma que valen mucho más que el dinero. ¿Cuántos de todos esos millones que están guardados y que son míos no daría yo ahora para que mi papá se levantara de esa tumba fría? Por eso le aconsejaba a estos muchachos acá, ¿para qué van a pelear, a golpearse? ¿Por dónde dejar? ¿Ya? 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

0: Un momento, por favor. Va a cantarle a mi muchacho, ahora vamos a darle un mensaje a los padres. Porque nomás que vivan las mujeres, no. Está muy bien, mamá es la que cría, pero papá es el que lleva del desayuno para allá.
1: Pues este es el homenaje que le brinda Diomedes a los padres, a los muchachos. 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Gracias.
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2: 2:01 p.m. Santa Marta escucha.
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1: 3 de la tarde, 1 minuto, sonando en tu radio.
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1: 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Son las 4 en punto.
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1: Finaliza la tarde, son las 5 en punto. 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

A veces sentimos que la vida se apaga y que caminamos por un túnel que no tiene fin. Los problemas se acumulan y la ansiedad intenta robarnos el aliento. Pero hay que recordar esto: la luz más pequeña brilla con más fuerza cuando todo está oscuro. Dios no te prometió una vida sin valles de sombras, pero sí prometió que su vara y su cayado estarían contigo en ese valle. Esa oscuridad que atraviesas no es una tumba, es un útero de nacimiento. Algo nuevo se está gestando en ti. El túnel no es eterno, es solo un paso necesario hacia una claridad que antes no podías soportar. No te detengas ahora, no te sientes a llorar en la penumbra. Sigue caminando con fe, porque aunque tus ojos no vean la salida, tus pies están siendo guiados por aquel que es la luz del mundo. Muy pronto, mi amiga, mi amigo, la luz del sol golpeará tu rostro y entenderás que Dios nunca te soltó la mano, ni siquiera en el momento más oscuro. Que Dios te bendiga inmensamente y que tengas un hermoso día agarrado de la bendición de Dios. Recuerda que Dios es bueno. Dios.

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1: 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Son las 6:01 p.m.
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